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0: Víctor Hugo Aragón, acordeón y primera voz de Los Caporales de Chihuahua. 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
2: Uy, buenos días. Muy buenos días. Bueno, me da mucho gusto que me estén acompañando hoy en este domingo, domingo 6 del mes de septiembre. Y para lo cual, bueno, pues primeramente vamos a darle a conocer la cuestión de las temperaturas. Bueno, y aquí anoche tuvimos agüita, ¿verdad? Llovió bien bonito, pero sí. Poquito, pero bastante, bueno, poquito tiempo, pero bastante fuerte estaba el agua, la mera verdad. Bueno, mire, amanecimos ahorita a 25 grados, con una sensación térmica de 24 y mayormente nublado, dice por ahí. Ojalá y siga la lluvia, ¿verdad? Ojalá y siga. Y al mediodía vamos a estar a 37 grados, soleado a parcialmente nublado y caluroso. Bueno, y ya por la tarde-noche, bueno, pues estaremos a 21 grados. Dice aquí, una tormenta aislada al anochecer, claro, ¿y qué? Y parcialmente nublado. Bueno, eso es lo que nos mencionan por ahí, en la cuestión del tiempo, ¿verdad? El pronóstico del tiempo. Bueno, y también vamos a aprovechar para mandar un saludo y una felicitación, pues a todas las personas que el día de hoy, domingo, están de manteles largos, cumpliendo algún aniversario o algo en especial, o son nomástico, ¿verdad? Como es el caso de las personas que dan nombre de Donaciano, Zacarías, Eleuterio y Rosalía, sí, así dice Rosalía. Bueno, pues Rosalía, bueno, pues felicidades, y vamos a darle a conocer lo que vienen siendo los números premiados de los pronósticos. Mire, tenemos que el del mediodía correspondió para el 70427, el de las 3 es el 25564, el extra el 16480. El de las 7 es el 78307 y el clásico el 43277. Bueno, 43277. Así es que, bueno, pues felicidades. Si usted la tiró por ahí uno de estos numeritos, enhorabuena, ¿verdad? Y bueno, vamos a darle la bienvenida. Ya empezaron a llegar las llamaditas. Ahí el jovenazo allá de Colina, a Marlon César allá del estado de Colorado, la maestra Lupita Reyes, a Chonito Correa, ahí de la panadería Yanni, ahí saludando precisamente a la PA, a Yanni, a Beto, a Lalo, a Cesarín, la Pispirria, a Yoli y a Poncho por acá en el barrio del Changay, a la señora Berta Sandoval, ahí en la ferrocarrilera, a su hermana Lupita y Mona, y también ella, al buen amigo el Tuercas, ya se reportó el Tuercas, va saliendo ahí de Mioqui, dice que va de Mioqui hasta San Luis Potosí, y que está hoy llueve, dice, acá está lloviendo, Mario, órale pues. Y también ahí nuestro amigo Jorge, ahí de la Granja Samantha, también ya hizo acto de presencia. Así que, por lo tanto, pues vamos a dar inicio con la programación. Y vámonos pues con la primera melodía que tenemos aquí para ponernos a bailar y que la gente se empiece a reportar también, ¿eh? Ándale.

0: Bueno, pues escuchamos a JLB y compañía, ¿verdad? Ándale, ¿ves? Bueno, mira, se reportó ahí el buen amigo, Goyo Vaca. Goyo Vaca también ya hizo presencia. Y también ahí los Chaquirones, también ya, también. Pura Dominicales, Dominicales, La Cabrita. Bueno, ese sí ya le cambió, ¿verdad? Y luego también se reportó el APA, también ya. Son la gente que hasta el momento se ha reportado. Y vamos a ir a un pequeño corte. Regresamos inmediatamente, que luego, ándale, pues.
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5: Hola.
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7: Bueno, son las 3:11, las 3:11. 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A ver, vamos a ver. Sí, la grandota, bueno. No, se fue. Bueno, vámonos pues, vámonos. 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A ver, vamos a ver. Sí, bueno. Bueno.
8: Bueno.
7: Sí.
8: Mario, buenos días.
7: Buenos días, Rubén.
8: Mario, tú eres más puntual que el reloj Big Ben de Inglaterra.
7: Órale.
8: Pero tempranito te levantas tú. Oye, por favor, el mejor saludo para ti y el saludo para Beto Campos y el amigo Tolo Tolo.
7: Órale, sale.
8: Una canción de Javier Solís.
7: ¿Cuál es?
8: Sombras.
7: Sombras, nada más.
8: Por favor, Mario.
7: Ok, ándale, pues ahorita la ponemos, Rubencito. Sale y vale, cómo no.
8: Ándale, un abrazote.
7: Órale, buen día, buen día.
8: Adiós.
7: Hasta luego, ándale, hasta luego, adiós. Bueno, vámonos pues. Vámonos con la que sigue de seguir. Ahora sí, vámonos con la... A ver, ¿dónde está? Acá está. Esta es la juega que nos pidieron el joven. Ah, pues déjame leer uno de los mensajitos de los que mandaron un mensaje temprano, ¿verdad? Mira, aquí el de Colina nos dice... Buenos días, Mario. ¿Puede programar Despacito con los norteños de Ojinaga y Gabino Barrera con Lorenzo Antonio para Beatriz, que lo escucha en La Corregidora, y Claudia Caro en Madrid? Saludos a todos desde el Lago Colina. Gracias. Órale, pues, sal y vale. Y luego ahí, Marlon César. Bueno, ahora se levantó temprano. Se me hace que ahora no durmió con los osos. Ahora tuvo frío y se levantó temprano. Vamos a ver qué dice.
9: Mario, aquí el viejo del sombrero reportándose. Así mero. Para mandarle saludos al viejillo renegado. Ese que ya tiene 3 semanas sin pagarme el abono de la deuda que tiene conmigo. Entonces, saludo a los Shakirones, a la Tere. Ya se me olvidó, hombre, qué barbaridad. Bueno, a los 3 Shakirones. También a Lupito el Regio. Se reportó al viejo del sombrerón. ¡Yahúa! ¡Ey!
7: Bueno, eso es lo que menciona por ahí el buen amigo Marrón César, ¿verdad? Y también tenemos mensajito de, pues de este Lalo Soriano, el Tuercas. Dice, Mario, ¿cómo estás? Buen día. Te comento que hoy saliendo del patio de Mioqui rumbo a San Luis Potosí, también te comento que está lloviendo mucho por allá, pues ahí en Mioqui, ¿verdad? Y te mando saludos, abrazos para todos y todas. ¡Vámonos! Gracias. Órale, pues, bueno. Entonces, esta fue la que nos pidió ahí el jovenazo allá de Colina.

0: Bueno, pues escuchamos a los norteños de Ojinaga con esa bonita melodía. 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Bueno, también mandamos un saludo a los buenos amigos de seguridad que ahorita temprano, ahí para lo de vialidad, se anda la gente bien acelerada, pero ya, parece como que ya se calmaron ya. Sí, pues que a la hora que vengo para acá, dos y media, anda la gente muy acelerada, porque es como se acaban los bailes y todo eso, y empieza la gente pues a recalar a su casa, pero van, pues híjole, como que quieren llegar de volada, como que le dijeron en la casa, aquí tienes que estar a tales horas, y eso es lo malo cuando les ponen horario, eso es lo malo porque salen del lío y dicen, ¿qué son? Ah, hijo, eso ya, y vienen a gorro, y ese es el problema. Bueno, saludos ahí a los de vialidad, también, mira, orilla y la orilla. Y a los de seguridad, que son los que nos cuidan las 24 horas del día. Y a los buenos amigos que no dejan de chambear, ¿eh? Ahí también, ahí los de que andan levantando tambos de la basura, haciendo ejercicio. Ahí a los pitufos, al chato, al narizón, a Blancanieves y al negro. Órale, pues. Saludos, saludos, ¿eh? Bueno, vámonos.
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0: Bueno, pues vámonos con Gabino Barrera, ¿verdad? Que no entendí razones. Con Lorenzo Antonio también, ándale, pues vámonos.

0: Bueno, pues escuchamos a Lorenzo Antonio con esa melodía, Gabino Barrera, ¿verdad? A él de Colina dice, muchas gracias, Mario, por las canciones. Órale, pues. 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Ándele pues. Bueno, vámonos con la que sigue. Aquí la tenemos ya lista. Acá está. Ahí para el buen amigo Chonito. Ahí en la Yani, Mario. Ándele pues, ahí en la privadita de Río Blanco. Y ahí el saludo pues a la Paya, a toda la gente que está ahí laborando ahorita, ¿eh? Ándele pues. A la Pispirria, a Cesarín. Se me hace que ya se quedó dormido, pero bueno.
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0: Bueno, pues escuchamos a los Pulpos con esa bonita melodía, Lo que te queda, Abarrotes y Carnicería de Claudia y Gil, que lo atienden en la calle Nuevo León 110 de la Madero 1, ofreciéndole desde las 7 de la mañana lo que es la rica y deliciosa barbacoa con su salsita, su cilantrito, la discada preparada, chuletitas, carne de res, carne de puerco, carne de borrego. 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Ah, vamos un corte y regresamos, ¿eh? Ándele, pues.
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0: Bueno, pues vámonos. Ah, Panificadora Jessica, la 1 y la 2. 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Bueno, vámonos.
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0: Bueno, pues vámonos inmediatamente con la que sigue ahí para nuestro buen amigo Lalo Soriano, el Tuercas, que ya ahorita ya un ratito más va a pasar por aquí por Camargo. Ahorita nos va a pasar las imágenes cuando llegue allá a la caseta de peaje, ¿verdad? Órale, pues, por lo pronto ahí le va esa melodía que le gusta mucho a él, ¿eh? Ándele. Con Miguel y Miguel y el Cera, ¿verdad? Serapio Ramírez. Mi adolescencia a los 40, o mi juventud, como usted quiera, ¿verdad?

0: Bueno, pues escuchamos esa bonita melodía. Ándele, pues ahí para el buen amigo, el Tuercas, o sea, Lalo Soriano, que ya viene para acá rumbeando, va para San Luis Potosí. Acaba de arrancar ahí de Mioque, dice que está llueve, llueve, llueve por allá. Qué bueno. 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Órale, pues. 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Y vámonos, ¿dónde nos quedamos? A ver, déjeme, acá está. Esta fue la que pidió el buen amigo Jorge, ahí de la granja de Samantha, dijo, aviéntese a los dominicales, Mario. Y ahí me saluda a los chaquirones, órale pues, ahí va.
1: Señor.

Bueno, pues escuchamos a Lupe Esparza con esa bonita melodía, Pescador de Hombre, ¿verdad? Ahí se reportó Chavita Trillo. Dijo, y salúdeme al viejo del sombrerón, dígale que no se haga loco, que ya le pagué. Lo que pasa es que quiere que le pague más intereses todavía. Que me preste. Acá soy cliente seguro. Bueno, ahí para el viejo del sombrerón. 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Ándele pues. 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Y vámonos, ándele pues. Es la otra que pidió Jorge ahí de la Granja Samantha. Ahí para que la disfrute, Mario. Órale pues. Con los dos carnales. Caminos de la vida. Ayer estuve platicando con Pepe Tobar y sus chacales tempranito. Fuimos a convivir allí una comidita que les prepararon por ahí en los corredores del Hotel Hidalgo, güey. ¿Qué hubo, güey?

0: Bueno, pues escuchamos Los Caminos de la Vida, ¿verdad? Con los dos carnales. Ándele, pues. Mira, ahí se reportó Lupito Pérez, también ya. A ver, vamos a ver qué dice. ¿Qué dice Lupito aquí en su mensajito? Nos dice: muy buenos días, Mario. Feliz domingo. Saludos para todos, todos, todos. Y puro grupo firme. Órale, pues. Ah, y Tanita, el jovenazo de Colina, me está diciendo de Lorenzo Antonio, ¿verdad? Porque sí, en aquellos entonces, cuando Lorenzo Antonio empezó, pues bien chavalito, ¿verdad? Tenía cuatro hermanitas y lo acompañaban ahí en el coro y esto y lo otro. Y le dije, y ahí se le quedó el apodo de El Cuñado, ¿verdad? Y es lo que me dice aquí el de Colina. Dice: gracias, Lorenzo Antonio, mejor conocido como el Cuñado de México. Sí, pues ahí andaban sus cuatro hermanitas allí, que ya están grandotas, ya tienen hasta un grupo ya, ¿verdad? Pero bueno. Y ¿qué le iba a decir? Ya se me fue. Lupito, Chavita. ¿Y qué más tenía pendiente aquí que decirles, hombre? Válgame Dios. Ah, pues le estaba platicando que ayer estuve conviviendo ahí con Pepe Tobar y sus chacales antes de irse a actuar allá a la feria. Allí tuvieron un convivio, ¿verdad? Ahí junto con los trinitarios, ahí están ahí los trinitarios, un saludo también a todos los integrantes de los trinitarios, ¿verdad? Y a los chacales también y las lentejas. Allí también estuvimos ahí conviviendo con ellos, ahí con una comidita que ahí les prepararon bien rica, bien sabrosa, con sus frijolitos, frijolitos refritos. Hijo, no hombre. Pepe Tobar traía los bigotes llenos de frijoles, pero bueno, estaban bien buenos los frijolitos refritos, ¿eh? 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Órale, pues, vamos a un corte, sí.
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3: Bueno, son las 3:54. Vámonos con las melodías que pidió el buen amigo Goyo Vaca. Las dominicales, Mario. Ándele, pues. La balanza de la vida.

0: Bueno, pues escuchamos el conjunto Primavera con esa muy bonita melodía, amigo mesero, ¿verdad? Ándele, pues, vamos, ya vamos a cambiar de hora. Qué rápido, ¿verdad? La primera hora ya se fue.
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0: Bueno, son las 4 con 3, y mencionarles que La Esperanza, panadería y repostería, que lo atiende en 20 de noviembre y calle tercera, ofreciéndole todos los días un extenso surtido de pan, el tradicional pan de dulce, pan de blanco, la repostería. 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Bueno, vámonos inmediatamente con la que sigue. Ah, esta fue la que vio los chaquirones. Las dominicales, Mario. Para no batallar, dijo Toñito, ándale pues. Esclavo y amo con los pasteles verdes.

Bueno, pues escuchamos esa bonita melodía con los pasteles verdes, Esclavo y Amo. 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Ándale, pues. Bueno, vámonos, vámonos con la que sigue. La otra que pidieron ahí los chaquirones, este para la señora Nancy. El domingo pasado se reportó la señora Nancy. Ahí nos escucha muy tempranito, también ahí, ahí junto a la parroquia de Santa Rosalía, ¿verdad? Ándale, pues. Jorge Negrete, solo Dios.

Bueno, pues escuchamos a Jorge Negrete, el charro cantor, con esa bonita melodía. Solo Dios, ahí para la señora Nancy. 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Bueno, vámonos con la que sigue. ¿Dónde está? Ah, estas son las que pidió la cabrita, ahí del Camargo Antiguo, ahí de la Matamoros y Lerdo de Tejada. Ándele pues, con el Buki, viéndolo bien.

Bueno, pues viéndolo bien, digo la cabrita, aquí estoy al pendiente, Mario, escuchando las rolitas, órale pues. 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Ándele pues. 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Bueno, vámonos, vámonos inmediatamente. La otra del buen amigo La Cabrita está con el Buki. Tus mentiras, mentirosa.

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0: Bueno, pues escuchamos al Buki con esa bonita melodía. Ándele pues, tus mentiras. Vamos un corte, volvemos.
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0: Bueno, pues vámonos. Ah, mire, aquí me está mandando un mensaje ya nuestro buen amigo el Tuercas. Ya llegó a Camargo, fíjese. Aquí me está mandando la imagen de la placa que está ahí. Dice, ya entrando al libramiento, Mario. Órale. Bueno, yendo ya, torcen ahí, en el puente del ferrocarril, ¿verdad? Ahí viene, a esa altura viene ya el Tuercas, ¿eh? Y luego acá nos pasa otra imagen. Donde, sí, exactamente, donde ya salió ahí de libramiento y va rumbo a Jiménez ya. Bueno, pues enhorabuena, échale ganas, mi buen amigo Tuercas, échale ganas. 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Ah, mire, que llegó. Aquí me llegó otro mensajito del buen amigo Cuco, ¿verdad? Es Cuco el perruco. A ver, vamos a ver qué dice. No sé mucho, pero sí, pero tres cosas sí. Sí, bueno, no, está muy chiquita la letra. No le alcanzo a ver. Bendecido día. Órale, pues. Bueno, pues muchas gracias, el buen amigo Cuco. Cuco Martínez, Cuco Agua, ándele. Bueno, vámonos, pues he escuchado la... ¿Cuál fue? La de... Ah, tus mentiras, ¿verdad? Bueno, ahora vámonos con la que nos pidió de la PA. Esta del tío Cornelio Reina. Lágrimas de mi barrio, dijo el papá.

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4: Bueno, pues vámonos. Son las 4:30. Y bueno, vámonos. 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Y vámonos, ándele pues. Esta fue la que nos pidió la otra que pidió la pa, Escápate del Cielo.

Bueno, pues ahí escuchamos esa bonita melodía, Escápate del Cielo, ¿verdad? Y bueno, vámonos, vámonos inmediatamente con la que sigue de seguir. Aquí la tenemos ya lista, ahí está. Adiós. Válgame Dios, a ver. Es que ya tenía aquí lista, hombre, la que vio Rubencito. Válgame Dios, hombre, vamos a ver. Acota rápido. Sombras nada más, ¿verdad? Ándele pues.

Bueno, pues escuchamos a Javier Solís con esa bonita melodía, Sombras, nada más. Bueno, mire, el mensajito que nos mandó ahorita el buen amigo Cuco, ya lo descifré. Dice, no sé mucho, pero tres cosas sí. La oración, a ver, dice, la oración tiene poder, la fe mueve montañas y el amor de Dios nunca te falta. Bendecido día, ándele pues mi Cuco, muchas gracias, ya lo leímos como debe ser, quita, se está moviendo y está la letra muy chiquita, y ya. Logramos ya localizarlo y arreglarlo bien, ¿verdad? Bueno, vámonos. A ver que si no tenemos corte, primeramente, porque son las 4:39. A ver, no. 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La Andrea, ahí con Viñita. La Silvia, ahí con este Emilio. Luego la Gaby, allá con Tavo Cepeda. La del 2 de abril, la Juárez, la de los Torros, aliviérense mis Torros, no se me duerman, la Aguilera, allá, la Azteca, en la Jiménez, la Indiana, por acá, en la Corona, la de los dos arbolitos, ahí en la Márquez, la Miki, que ya están ahí ya moviendo hieleras y esto y lo otro, que vino, la de la Rebu y la CTM aquí con Alejandro, y también ahí saludando a los de las panaderías también, que también es gente muy trabajadora, la San Sebastián, la Esperanza, la Yanni, la Jessica, la de la Aldama, la de Jarano, la Oscar Reyes, la Regia, ahí con Lupito, la del Buki, allá en la Rebu, la Unión, aquí en la Francisco Villa, la San José, allá en la calle Ojinaga, ahí saludando al Pupilo, al Roger y al Cher, al Charmín, y a los de las San Juanitas, que los domingos no trabajan los de las San Juanitas, ¿eh? Eso sí saben el lujo hasta de descansar, fíjense nomás, qué bárbaro, pero bueno, vámonos pues, vámonos con la que sigue de seguir. A ver, nos quedamos acá con Sombras nada más. Ah, bueno, estas son las que nos pidió el buen amigo Agustín Ibarra. Dijo, es que Mario, yo también soy de allá de Naica, dijo. Así como Jaimito Cifuente, yo también soy de Naica. Le dije, ah, qué bueno, hijo, están allá, vivía allá. Yo allá nací y bueno, pues a mí me gusta tener mucho la música de los Tarahumaras, así como le gusta a Jaimito. Bueno, también aprovechamos para mandar un saludo a Jaimito, a Jaimito Cifuentes ahí en 4000 Perranch. Y vámonos con las mil, vamos a ver cuántas alcanzan a atrapar entre los 12.

Bueno, pues escuchamos la mil paloma, ¿verdad? Ándele con nuestra hermana a hablarlos de delicias. 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Bueno, vámonos. La otra dijo también Agustín. Pues la otra, Mario. Amor maldito. Ándele, pues vámonos, pues. Ándele, mi Jaimito. Échele gana, Jaimito. Chequirones, ándele, Toñito. Ahí está el grito, Toñito,

0: Bueno, pues escuchamos a los Tarahumanos, ¿verdad? Con esa bonita melodía, Amor Maldito, ¿verdad? Ahí se rebotó el chiple, dice que anoche se bañó, pues, se bañó siendo sábado. Yo estoy impuesto a los domingos, Mario, pero bueno, me agarró el aguacerazo ese que cuando pasaste por ahí del gimnasio, y que ratito empieza a chispear. Le dije, no, pues sí, empezó a chispear, y que se viene. Dijo, no, pues ni para dónde correr ya, digo, pues ni modo, te tocaba baño sin querer queriendo, pero bueno, así suele suceder, ¿verdad? Bueno, son las 4:49. Bueno, vamos de una vez al corte. Ándele, pues.
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9: Bueno, son las 4:51. Un saludote a la gente de la explanada que ya están llegando. Ya están llegando. Si es que ya les abrieron la puerta, pues bueno. A barrer, trapear y acomodar la mercancía, porque un ratito más llegan los clientes, llegan ahí la gente que va a comprar. Y vamos a mandar un saludo también a la gente que están las 24 horas del día al pendiente. Y nos referimos a la Cruz Roja, a Urge, al Seguro Social, a los del ISSSTE, allá Pablito, ándele, y a los de Medichihuahua, también un saludote. Y a los Bañuelas, que también ya andan ahí, y los Ríos, que también ya andan por ahí acarreando gente para acá, para allá y más allá. Y también hay los de Boquilla, que van y vienen, van y vienen, van y vienen. Y también allá, allá los buenos amigos, válgame Dios, hombre. Ahí los que, los taxistas, ¿verdad? A todos los taxistas que también están por ahí muy activos y echándole muchas ganas. Ahí los del Mercadito, los de la José Pablo Miucci, los de la Rebo, los de la Árbol Grande, los de Al Super, los Portillo aquí en la Sarabia de Acuña, los Olivas, ahí enfrente del González Ortega, ¿no? Bien, ¿verdad? Y los de la Impulsora, ahí frente al mercado, y los del sitio 38, también frente al mercado, pero por la calle Confort, y a los buenos amigos también ahí de los ómnibus, pura gente trabajadora, pura gente chambeadora. Bueno, vámonos pues, vámonos inmediatamente con la que sigue de seguir. ¿Dónde nos quedamos? Aquí está. Esta fue la que nos pidió la señora Chalía, ándele pues. Digo, no sé quién la canta, Mario, pero póngala, ándele pues. Es con los caminantes. A ver. Se llama Supe Perder.

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Bueno, pues escuchamos a Los Caminantes con esa bonita melodía, supe perder. Bueno, mira, aquí me llegaron dos mensajitos. La maestra Lupita, que ya había hablado muy temprano, nomás que dijo, más tarde le pido las canciones, pero de todo, bueno, aunque ahí la dejé ya apuntada, de todas maneras, para que me las ponga más tarde, porque ya, ahorita tempranito estoy ahí, pues, dormidita. Bueno, aquí ya ve que todo lo te pide y dice, hasta las 8, Mario. Bueno, pues así como ustedes son los que nos dicen, ¿verdad? Bueno, mira, aquí la maestra Lupita nos dice, buenos días. Que la gracia de Dios nos acompañe en este lindo día. Feliz domingo. Ándele, pues. Y luego acá, la buena amiga Lala Flores, ahí del barrio de La Huacana, nos dice en su mensajito, levántate con ilusiones, camina con fe y vive con amor. Buenos días. Saludos a todos con mucho cariño. Ándele, pues, ahí de parte de Lala Flores y su esposo Omar Meléndez, el gordo, ¿verdad? Bueno, pues vámonos. ¿Dónde nos quedamos? Yo sí. Si alcanzamos todavía, todavía no llega el corte, ¿verdad? Ah, pues esta es la otra que nos pidió la señora Chalía. Ándele, pues. Con Genaro Salinas, mis noches sin ti.

Bueno, pues escuchamos esa bonita melodía, Mi Noche Sin Ti. Mira, aquí ya se reportó todo lo que le digo, ¿qué le digo? Ah, mira, aquí está una imagen, anda con un perro ahí, que sé cómo se llama el Doberman. Es un perro blanco con manchas negras, órale. Y ahí está en la carretera, no, pues trae quien lo cuide. Ahí hasta se equivocó, ¿quién te pegó, verdad? Bueno, y la parte que nos dice Tolo, Mario Reina Aragón. Buenos días, felicidades hoy en este fresco y día y bendecido día. Un saludo para mis amigos del Tecuán, La Laguna, Rancho Viejo, Ojo de Agua, para Rubencito del Rubio y el señor Gaitán y Goyo Vaca. Por favor, póngame cómo olvidar con Lupillo Rivera y también cuando yo quería ser grande

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Bueno, vámonos con la de la maestra Lupita, ¿verdad? Ándele pues, vámonos pues. Con Los Ángeles Azules, ¿cómo te voy a olvidar?

Bueno, pues escuchamos esa bonita melodía, ¿cómo te voy a olvidar, verdad? 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

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Y vámonos con la otra, la maestra Lupita, ándele pues, con los Freddy. Tu inolvidable sonrisa se llama.

0: Bueno, pues escuchamos a los Freddy con esa bonita melodía. ¿Sabes qué? Vamos un corte, regresamos inmediatamente que luego. A ver. Ahí está.
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10: Bueno, son las 5:12, las 5:12, que no se le haga tarde. 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Ándele, pues. Bueno, vámonos. Ah, me mandó otro mensajito acá el buen amigo Tolo. Déjeme ver qué dice. Dice, postdata, la postal foto se llama Vista hacia el Infinito y más allá, el palomo y el gorrión. Gracias. Bueno, órale, pues. Yo dije que el palomo es el perro y el gorrión es Tolo, ¿verdad? Bueno, pero quién sabe cómo se... ¿Cómo le descifre él? Bueno, por lo pronto, vámonos con la que sigue. ¿Dónde nos quedamos? Ah, acá está. Esta fue la que pidió el buen amigo Chavita Trillo, ahí desde el Arroyo de las Indias. ¡Ándele! Pescadores de Ensenada con los cadetes de Linares. ¡Y vámonos! Saludos al buen amigo Beto Campos, allá está Houston, y al buen amigo Titi Carlos, que también se reportó ya, ¿eh? Órale, pues.

Bueno, pues escuchamos a los Cadetes con esa bonita melodía. Ándele, pues, Pescadores de Ensenada, ¿verdad? 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que sigue, el auto que pidió Chavita, el hombre que más te amó.

Híjole, bueno, pues ni modo, mi Polo. Bueno, ándale, pues, ahí tu salud, ahí, ahí estamos, pues. Órale, buen día, sale, órale. Ahí está Polo Gómez, el Macuarro, también ya reportamos también ya. Dice que anoche con la agüita, dijo, no, hombre, bien chido, dijo, bien suave. Allá abajo los canales, allí agarrándolo de regadera, qué bolé, para que vea. Al Chiple le puso buena friega, al Chiple sí, ni para dónde correr, dijo, ¿para dónde me hago, Mario? Pues sí, me llegó de repente y ni para dónde salí corriendo, bueno, pues ni modo. 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Ándele pues. 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Ándele pues. Bueno, vámonos con la que sigue. Aquí la tenemos ya lista. Ahí para el buen amigo Lupito Pérez, dijo que quería fuera de firme. Ándele pues, ahí le va la primer bonita. Música romántica se llama esa.

Bueno, pues escuchamos la música romántica, ¿verdad? Ándale, pues. 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Ándale, pues. 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Y vamos con la otra de firme para Lupito Pérez ahí en la regia. Ándele, pues. Al final del día se llama esta melodía.

Grupo Firme, al final del día, ¿verdad? Ándele, pues. Bueno, mira, aquí se reportó la familia Gobea Zavala. Como todos los días, manda su mensajito y nos dice, buenos días, con mucho cariño, te deseo un hermoso día. Feliz domingo. Ándele, pues, igualmente también para ustedes, ¿eh? También para allá. ¿Quién más? Ah, nuestro buen amigo Beto Campos. Aquí nos manda unas imágenes de una carrera, mire. Aquí una carrera allá en Houston. Órale. Saludos, Mario. Buenos días, Roberto Campos. Y ahí pasan las imágenes donde van a dar inicio de una carrera allá en Houston. Bueno, qué bueno. Es que buen amigo Beto le gusta, siempre le gusta mucho el atletismo, el andar corriendo. Bueno, vámonos con la que sigue, pero primeramente decirles que Margarita, Gorditas y Papelería, que lo atiende ahí en la Colonia Revolución, en la calle principal, que es la División del Norte, ofreciéndole desde las 7 de la mañana lo que es, pues hay un extenso surtido de guisos, gorditas, bien ricas, bien sabrosas y bien baratas ahí, de harina, bien sabrosas, ¿eh? 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Ándele, pues. Bueno, vámonos, pues. Esta es para nuestro buen amigo Cuco Martínez, que se reportó muy temprano, mandando un mensajito. Ya le va a mi Cuco a su canción. Ándele, pues. Cuco el perruco.

0: Bueno, el grupo es Flash, Cuco, el perruco, ¿verdad? Ándale, ándale, mi Cuco Martínez. 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No se nos olvide que hoy hay tardeada de baile ahí en los corredores del Hotel Hidalgo. Desde las 7 de la tarde estará amenizando Dago y sus teclados. 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Saludos al buen amigo Marco Antonio Pérez. Ya está dándole por ahí duro y macizo la chamba. Parece que tenemos corte. A ver, déjeme checo, pero sí, fíjese que sí.
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0: ¡No! ¿Qué pasó, oiga?
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3: Bueno, pues vamos a continuar, son las 5:39. Bueno, mire, aquí llegó un mensajito de Kentucky y de San Antonio, Texas. Pura gente de Estados Unidos, ¿verdad? Bueno, mire, aquí Margarita Gaitán manda su mensajito en el cual nos dice: buenos días, que la paz en tu corazón y el amor de en tu vida guíen cada paso que des. Que la paz en tu corazón y el amor en tu vida guíen cada paso que des. Ándele, pues. Bueno, pues muchas gracias. Y lo vamos a ver acá qué dice el Junior Solorio. A ver si nos sigue viviendo por allá. Allá se mantienen yo. Vamos a ver qué dice aquí el Junior.
4: Mario, buenos días, Mario. Aquí andamos en domingo, irá, chambeando.
3: Órale.
4: Vamos a checar nomás que esté todo bien. Un ratillo y nos vamos. Mediodía perdido. Saludos, Mario. Mi jefe está en 4000 Paz. Remitos y Fuentes. Toda la raza, échale ganas, Jaimito, échale ganas, aquí andamos. Ponte el correo de los hermanos Solorio, Mario, es para escucharlo, tiene mucho que no lo pones. Si puedes, si no, pues ahí. Si no puedes, te pones la de mi última caravana. Ahí no vas para escucharla.
3: ¿Las dos?
4: Mira, Mario, viene nublado, te viene el agua otra vez.
3: Sí, mira, mira, ¿cómo está? Hijo de...
4: Saludate, Mario, vámonos.
3: Vámonos. Y allá sí son nubes, ¿eh? Son nubes sotas, hijo de la... Hasta negras se ven, en vez de blancas se ven negras, pero bueno. Así pasa, ¿verdad? Cada paso, en cada instancia. Es allá en Kentucky, donde está el Junior Solorio. Bueno, vámonos con la que sigue. Esta es la que nos pidió Polo Gómez, el Macuarro. Árboles de la Barranca, dijo.

Bueno, pues escuchamos Los Árboles de la Barranca con el Coyote y su banda, ándele pues. Bueno, vámonos, vámonos inmediatamente a la otra que dijo este Polo. Ahí para mis carnales, Mario. Ahí se la dedicas a mis carnales. Ahí también, pues al Boca Seca, al Calero. Y también a Chavita Trillo. A Víctor ahí en la Poranita. A Mario Reina. Y todo el que entre. Ay, Manny Contreras también, ándele pues. Cuando tenía juventud, no hombre, yo corría, volaba y hasta troteaba, pero bueno, yo ahorita ya no es lo mismo.

pues escuchamos al Chacal de la Sierra con esa, ¿verdad? Isidoro Hernández se llama, y ahí se aventó esa, ¿verdad? Cuando tenía juventud, hijo de su. 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Saludos a la señora Toñita, que ya anda por ahí, y el plebe, el carnicero, ya andan dándole duro y macizo a la chama. Órale, pues, bueno, vámonos. Ah, esta fue la que pidió la señora Chalía con Pepe Tobar, dijo que anoche fue a bailar ahí al compás de la música de Pepe Tobar. Ándale, pues, lobo herido. Hay que agarre, bueno.

0: Bueno, pues escuchamos a Pepe Tobar y sus chacales y lentejas. Ándele, pues, con esa bonita melodía, Lobo Herido, ¿eh? Órale, pues. Sí, yo ayer estuve conviviendo ahí con ellos. Me tocó suerte que me invitaron. Y pues ahí estuvimos. Ahí estaban también los trinitarios. Los trinitarios del norte ahí. Bueno, pues ahí saboreando una comidita bien rica. Con ahí, a mí lo que me gustó más fueron los frijolitos charros, ¿eh? También. No charros, no, Mario. Frijolitos refritos. Eran frijolitos refritos, órale, pues. Bueno, ahí están los ahí conviviendo ahí en los corredores del Hotel Hidalgo, ahí frente al gimnasio, ahí estaban reunidos todos ellos, y pues aprovechamos para tomarnos fotos también y platicar ahí un rato con ellos ahí también, cómo no, vámonos pues.
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Bueno, con los huracanes del norte, los polvos de estos caminos, ¿verdad? Ándele, pues. Bueno, vamos un corte. Vamos un corte y regresamos porque ya me llega la hora de los himnos y no se ha reportado el Marlon César con la bolsita. Bueno. La

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1: Bueno, pues vámonos. 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Bueno, vámonos.
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3: Bueno, son las 6:05, ¿verdad? Y vámonos, vámonos. Esta fue la que pidió el Junior Solorio. A ver si alcanzas a ponerla, Mario. La del corrido de los Solorios. Y arriba 4,000, paz.

Y un saludo para Isela y Mireya Solorio, carnal, las hermanas más queridas. Y échele mi Solorio y puro Camargo. ¡Ay, no más! Nuevo Imperio.

0: Bueno, pues escuchamos el corrido de los hermanos Solorio, ¿verdad? Ándele pues, ahora vamos a ver si... Bueno, la grandota.
1: Mario.
0: Sí, ¿qué pasó?
1: ¿Cómo está?
0: Bien, bien, a la orden, dígame.
1: Resulta, con Lucha Villa.
0: Resulta...
1: Sí.
0: Con Lucha Villa. Ándele pues, Chuy, sí. Ahorita la ponemos, Chuy. Sale, vale.
1: Dale, vale, Mario.
0: Buen día, buen día. Allá desde el Camargo Antiguo, de la calle El Dama, ¿eh? Órale, para más, para ser más exactos. Bueno, vámonos con la otra que pidió el Junior, pero quería mandar saludos, no quería, quiero mandar un saludo ahí a don Lorenzo Romero, Romerito, échale ganas a su tío y su nieta, ahí también a Panchito Castillo, a su esposa Cookies, a buen amigo Titino Rodríguez, a Rodolfo Gil, ahí también a Cuco, que ya se reportó ahorita, ¿verdad? A Jaimito Beltrán. Y su esposa Marisela, que Jaimito ahorita ya con Luis Arámbula, el yerno, ya andan ahorita ahí preparando ya la barbacoa, ¿eh? Ya andan ahí dándole libre y macizo a la barbacoa. Y también saludo a Jorge Beltrán, allá en el Rancho Monel. Y por acá en el Barrio del Cristo, a la familia Ginel Soto y a Carmelita Flores. Y también ahí a la familia Lozoya Silva, ahí del Porvenir. Como también ahí el Gene Valdivia, que también ya anda ahí dándole libre y macizo. Ahí está vueltas y vueltas y vueltas y vueltas. Saludos ahí también a Carmelita y a Alma. Y a Chuy Hernández. Ahí de las Burger, enfrente al súper, a Lupita, a don José Grijalva, más conocido como don Pepe Pañales, y a doña Vicky, y a la familia Señez Limas, también le mandamos un saludote. Ándele pues. Bueno, vámonos. Vámonos. Ah, pues la otra que pidió, dijo que era la última caravana, dijo el Junior, ¿verdad?
2: No, por favor, no nos diga eso, doctor.
0: ¡Súbele, Junior! ¡Súbele! Antes de que llegue la cigarrera y te pongas a comer menudo.

0: vamos a escuchar esa bonita melodía, ¿verdad? Ándele, pues, mi última caravana. Vámonos, vámonos, vámonos, vámonos. 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buena amiga Margarita Gaitán, allá hasta San Antonio, Texas, ándele pues.
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0: ¡Arránquense! Ahí está la otra Margarita, a Luli, su hermana, a Margarito y a Fernandita. Y acá al buen amigo Don Agus, que también le gusta mucho al Calimán. A la señora Anita Morales, que también le gusta, ya no tarda en pedirla. Disfrútela de ahorita, Margarita, ándele. Anita, Margarita, no, Anita.

Gracias, gracias, muchas gracias, ándele pues. 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Ándele pues. Bueno, vámonos. Ah, ahí se reportó ya el Buki, Marco Antonio Solís, allá de la Rebu. Y Chuy Martel, también ahí de la Madero 1, también ya hizo acto de presencia. Bueno, vámonos. Ah, dijo el Chiple que ya le pusieron sus canciones, que ya está calentita el agua de la alberca. No quiso ir Polo, le dice Polo, dice Polo, ahorita me voy a tener una ducha, le dije, ¿para qué batallas? Ve con el Chiple ahí tiene la alberca y no tiene agua calentita. No, dijo, ¿qué va a tener ese? No tiene nada, dijo. Bueno, esa la pidió el Chiple. Con Tropical Panamá, la chica que soñé.

Bueno, pues dijo el chiple, la chica que soñé con Tropicalísimo Panamá, ¿verdad? Ándele, pues. Ah, ahí se rebotó también ya el buen amigo, el bolero del Parque de la Madre. Ándele, pues, ya. La del Moño Colorado, Mario. Avéntesela. Órale, pues. 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Ándele, pues. 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A ver, déjeme ver qué llegó. Parece que cantó el gallito. A ver, vamos a ver. De una buena vez, ¿verdad? Ah, la señora Angelita, allá de... A ver, no. Apenas está escribiendo. Deja que termine de escribir. Porque si es lenta, pues imagínese. Bueno, vámonos con la otra del chiple. Quiere bailar el chiple, quiere bailar, quiere seguir bailando. Órale, pues. ¿Ya la sabe cuál es? La de 5T. Dijo el calero, pues que no sabe otra, que no sabrá otra. Nada más esa es la misma y la misma, bueno. Es que al chiple le gusta porque esa le sale muy bien el paso.

5 de té. Ahora sí, a meterte al agua, chiple. El clavadito de canguro y a nadar de muertito. ¿Qué volé? Para que vea. 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Bueno, vámonos con la que sigue. Aquí la tenemos ya lista. Esta fue la que nos pidió Chuy Martínez, allá de la calle El Dama. Con la grandota de Camargo, Lucha Villa, resulta. Saludos ahí a los de la Toquea Miki, que les gusta mucho la música de Lucha Villa. Ahí enseguida sigue la de ustedes,

0: Bueno, pues ya escuchamos a Lucha Villa con esa bonita melodía. Me estaban hablando que no me estoy escuchando. No sé usted que me está escuchando. Si me escucha o no me escucha. Pero me están diciendo, oiga, Mario, no se escucha la radio. ¿Cómo? ¿Quién no se escucha? Pues usted. No, pues bueno. Pero si tengo el micrófono cerrado, pues no me escucho. Pero mi hijita, por ejemplo, está hablando. Bueno, un saludote, buen amigo Lalo Ramírez, allá en la Soledad. Ahí le mandamos un saludote. A buena amiga también, la señora Mica, también le mandamos un saludote. ¿Cómo no? Ándele, pues. Y saludos también a un buen amigo, el Payo Sánchez, que ya ahorita rumbo a la granja Santa Teresita, al buen amigo Chente Valdivia, ahí en la ferrocarrera, a Dorita Jineta, un saludo, a Javier Sáenz, más conocido como Ingo, su esposa Pati Huereque, y también un saludote por ahí a Burritos y Gorditas del Centenario, a la señora Nena, Vero, y también a Esmeralda y Panchito, órale, vamos a ver, ¿qué dice acá? Bueno, ¡ey! Entonces a lo mejor se fueron para otro lado. Bueno, ándale, pues ahí está. Entonces sí nos estamos escuchando, ¿verdad? Órale, pues sale y vale. Sí, ahí también me llegó otro mensajito donde. No, Mario, perfectamente se está escuchando. Bueno, quién sabe si a lo mejor la persona que me habló lo tenga en otra sintonía, ¿verdad? Ande por allá, por otro lado, a lo mejor. Puede ser. Sí, la grandota, buenos días.
1: Mario, buenos días.
0: Buenos días.
1: ¿Cómo estás?
0: Bien, bien, gracias a Dios. ¿Qué pasó, María?
1: No, pues aquí escuchándolo. Órale. Yo sí lo oigo muy bien.
0: Qué bueno que usted sí. Usted sí lo escucha, ándele, sí. Pues, qué bueno.
1: Tengo buena oreja, no soy sorda.
0: ¡Ah! ¡Órale! Trae bien lavado los oídos, ¿verdad? Órale, pues.
1: Ay, así es, saqué bueno. La garrapata.
0: ¡Hijo Jesús! Por eso no oyen. Por eso no oyen, ¿verdad?
1: Así, necesitan descargárselas.
0: Así es, hay que dar una.
1: Claro, no pagan las escobas.
0: Ahí con un cotonete, ¿verdad? Una limpiada.
1: Ya, pero hay que le pongan unas pillas.
0: Órale. ¿Qué onda, María? ¿Cuál quiere escuchar? ¿Cuál quiere escuchar de las melodías?
1: Bueno, pues échese la María la Borrada.
0: La Borrada. Órale, pues, sale y vale, ¿cómo no? Ahorita la vamos a programar, ¿eh? Ándele, buen día.
1: Ándele, pues, buen día. Y ahí pongas unas chidotas.
0: Ya dijo que sí, ándele, ya dijo, ¿eh? Para ponernos a bailar, ¿verdad? Ponernos a bailar.
1: Yo luego, vámonos.
0: ¡Y vámonos! Bueno, ahí está María la Borrada, ¿verdad? Ándele, pues. Bueno, ¿en qué estábamos? Ah, pues que no se escucha, que no me estaba escuchando, pero sí, sí me escucho. Ya me dijeron que sí, ya me hablaron dos que tres y que sí me escucho, pero bueno. Ándele, pues muchas gracias. 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Ahora vamos a ver. Sí, bueno. Buenos días. Se fue. Bueno. No, pues se fue, ¿verdad? Se fue. Bueno, déjame más. Ya descolgarlo, porque si no, después no nos escuchamos después. Bueno, Sí, la grandota. Buenos días. Bueno.
2: Buenos días, Mario.
0: Buenos días. ¿Qué pasó, Juanito?
2: Aquí reportándonos.
0: ¿Con lo que hay? A la orden.
2: Sí. Sueño.
0: Eso. ¿Qué hay?
2: No, pues un saludo a los oldies.
0: Ándele, a todos. A Tabito Guerrero.
2: Pablo Guerrero.
0: al domador de perros también.
2: Ah, también echando garrotazos temprano afuera del súper.
0: No, hombre, no le digo, válgame
2: sí,
0: Dios.
2: Tempranito.
0: Válgame Dios, sí, pues bueno, sí. Así pasa.
2: Bueno, a ver si se puede esa de novia linda con los Silver.
0: Novia linda con los
2: Silver. Con mi esposa Gloria Ontiveros.
0: Su esposa Gloria Ontiveros, ándele pues.
2: Sí.
0: Ok.
2: Novia linda.
0: Novia linda con los Silver. Sale y vale, Juanito, ahorita la vamos a programar, ¿eh? Ándele pues.
2: Ándele pues, Mario, que pasa bonito domingo y hasta luego.
0: Igualmente, ándele, échale ganas, ¿eh? Gracias y muy amable.
2: Adiós.
0: Hasta luego, adiós. Bueno, ahorita el buen amigo Juanito Medina. A ver, vamos, ahí está. Bueno, vamos allá. Ahora estaba directamente para allá, para Tortilla Miki, ándeles, le gusta mucho la música de Lucha Villa, ándeles, pues, ahí les va. Comadrita, ya nos cacharon, ya nos vieron, ya nos descubrieron, pero bueno, pues ni modo.

Ándale, pues, bueno, pues ni modo, ¿verdad? Así es. Mira, ahí se reportó Panchito Castillo, el Enrique Guzmán de Camargo, manda su mensajito en el cual nos dice, feliz domingo, buen día, saludos, mi estimado Mario. Órale, igualmente, Panchito, ahorita le ponemos su melodía. Y luego aquí también se reportó Carmelita Flores, aquí del Barrio del Cristo, y nos dice que disfrutes este domingo, no, es que disfrutes de un lindo domingo. Buenos días, Mario. Es un gusto saludarlo, que tenga un excelente domingo. Ándale, igualmente, Carmelita, también para usted. ¿Quién más? Hasta ahorita. Bueno, el de Colina, ¿qué dice? Dice el de Colina, acá, desde Colina y hasta Madrid y Querétaro. Órale, pues, ahí nos estamos escuchando. Que sí se escucha por allá todo eso perfectamente. Ándale, pues. Esta fue la que pidió el buen amigo, el Buki. El amor de mis amores. Órale, pues. 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Ándele, pues.

0: No, mejor no. Ándale, ahí estamos, pues, ándale, buen día, mi payo. Échale ganas. Órale, sal y vale, órale. Bueno, un saludote ahí a los de la panadería Jessica, ahí a Tabito Bejarano, y también ahí a Martín Chavira Jr., Martín Chavira Señor, al Chicote, que es el del cocedor, a Dian, al Maestrito, a Pancho, a Lili, a Pillo y a Alejandro ahí, también un saludote. 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Vámonos con la que pidió Chuy Martel, ¿eh? Ah, tenemos corte, Mario. Híjole, qué rápido. Ándale, pues.
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0: Bueno, pues vámonos, vámonos. Son las 7 en punto, ¿verdad? Vámonos con este que nos pidió el buen amigo Chuy Martel. Ándele. Aliado del tiempo.

Bueno, pues escuchamos a Mariano Barba con esa bonita melodía, Aliado del Tiempo, ¿verdad? 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Ándele, pues. Bueno, vámonos con la que Tolo dijo que a las meras 7, ¿verdad? Dijo Tolo, a las 7 me ponen mis canciones, ándele, pues.

Bueno, escuchamos esa bonita melodía con Lupillo Rivera, ¿verdad? Ándele, pues. ¿Qué tenía? ¿Qué tenía aquí pendiente? Ah, un mensaje que me llegó de la señora Irma Subía, allá de El Tecuán de Abajo. Buen día, feliz y bendecido domingo. Hola, que tengas un hermoso día. Ándele, pues. Muchas gracias a la señora Irma. 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Y hay un saludo a la señora Claudia y a la señora Toñita, que ahorita ya están preparando por ahí ya el almuerzo, ¿verdad? Claro, ya es hora. 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Déjenme ver qué más llegó por aquí, porque parece que cantó tras el gallito. A ver. Ah, el buen amigo Guerre de Torredey, y la buena amiga Pati Leal también. Llegó un mensajito también de ella. A ver, Guerre, ¿qué nos dice? Ay, Jesús. Feliz domingo. Que tengas un domingo de abundancia, lleno de amor y paz, salud, alegría y muchas bendiciones. Ándale, pues, mi Guerre, muchas gracias. Y luego acá Pati Leal. Ahí de la refa de Pati Leal, ándale, pues, aquí nos manda su mensajito. Y nos dice que tu mañana huela a café calientito y a nuevos comienzos, buenos días. Y nuevos comienzos, buenos días, ándale, pues. Y luego hay una señora ahí con unos taquitos, ¿verdad? Panes, no son panes, panes y un café, órale, pues. Muchas gracias, Pati. Bueno, vámonos con la que sigue, aquí la tenemos ya, la otra de Tolo, ándale.

0: Bueno, pues escuchamos esta bonita melodía, ¿verdad? Ándele, pues. Ahí se reportó también Lacho Rodríguez ya. Ahí nos manda mensajito. Y la señora Julia subía allá de San Ignacio. La gente está despertando. Hola. Hola. Hola.
1: Por aquí. A ver, a ver. Para darte los... buenos días.
0: A ver. Va, ya se nos fue.
1: Pasaba por aquí para darte los buenos días.
0: Ándele. Ese mensajito lo manda la señora Julia Subía, ¿eh? Ándele, pues decirlo acá, Lacho.
1: Hola.
0: A ver qué nos dice acá Lacho en su mensajito. Porque también manda mensaje. Aquí dice, a ver. No se quiere quitar esta. Ah, sí, ya. No. Tampoco, Mario. Ahí no es. Acá está. Ahora sí. Dice en el mensaje de Lacho, nos dice, feliz domingo, que este día esté lleno de paz de Dios, alegría en tu corazón y muchas bendiciones para ti y tu familia. Dios te bendiga hoy y siempre. Y luego acá aparte nos dice Lacho, muy buen día Mario, ahí póngase la de cómo te extraño con la revolución de Emiliano Zapata, ¿verdad? Ándele pues, a ver qué más llegó. No. A ver. Buenos días, ¿cómo amaneció? ¿Me podría poner una canción Ilusión? ¿Cómo? Sí, Ilusión sin esperanza con los Jilgueros del del arroyo, los Jilgueros del arroyo. Órale pues. Eso es lo que está pidiendo la señora Julia. Ándele pues. Bueno, vámonos. Esta fue la que nos pidió el bolero de ahí del Parque de la Madre. Ándele pues.

Un saludo a todos los boleros, ¿eh? Ahí en la Plaza Juárez también, órale. Allá Lolo, su hijo, a Panta, a los hijos de Chali también ahí en la Plaza Juárez, órale.

0: Bueno, pues escuchamos a los Pedernales con esa, la del moño colorado. 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Vamos a un corte, ándale.
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4: Bueno, ya son las 7 de las 7:25. Ahí acaban de anotar a otra persona para el pastel. Manuel Esparza, más conocido como El Chino, allá en Altavista, está cumpliendo años también, igual que Wendy Abigail Pavía Subía, que está cumpliendo 29 años. Bueno, ya tenemos a dos personas anotadas para el pastel, porque a las menos 9 llevamos a cabo la rifa, ándele, para que usted esté al pendiente, y si usted tiene por ahí alguien en su casa que cumple años o es día su santo, anótelo. 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Bueno, mire, tenemos el rol de juego del fútbol para hoy domingo 6 de septiembre en la Rebu a las 10 y 12. A las 10 juega Herradero contra Boquilla FC. A las 12, Deportivo Belén González va contra San Pancho. En el campo de Roma, a las 8, FC Velox va contra Mini Deportivo Gran González. Y a las 10 en Roma, Lobos Río Frío va contra Santa Cruz. Eso es lo que está programado para hoy domingo en el fútbol municipal. Bueno, vámonos, porque si no se nos nubla. Anda. Ay, hombre, válgame Dios. Ahora sí, ahí está. A ver, después de haber escuchado la del Moño Colorado. Ah, está para la señora Angelita. Sangre de vino, ándele. Vámonos. Con Reinaldo Obregón.

Bueno, pues escuchamos esa bonita melodía, Sangre de Vino, con Reinaldo Obregón. Ahí se reportó Alicia para pedir una melodía. Ya la apuntamos también ahí ya. 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Ándale pues. 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Ándele pues. Y vámonos, vámonos con las casas de cartón.

0: Bueno, pues escuchamos esa bonita melodía de las casas de cartón, ¿verdad? Bonita. 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Y, por cierto, tenemos aquí el rol de juegos del béisbol de la Liga Unificada, allá en Acruz, Chihuahua. Temporada que lleva por nombre de Freddy Burciaga y Martín Alonso Cimental Calderón. Jornada 9, 10:30. Estación Acruz va contra talentos de Altavista. En Altavista, el ampere será Jesús Levario. Luego, Arreglado de Morileño va contra la Cruz. En Morileño, 10:30. Y el empresa será Guillermo Chávez. Mientras que Camaleones de Leyes va contra Tesoros de Floreño. El partido será en Leyes a las 3 de la tarde. Y el empresa será José Luis Lara. Y en doble jornada, a las 10:30 y 3 de la tarde, se van a enfrentar Piratas de San Ignacio contra Talentos Corraleño Estación. El empresa será José Luis Lara Jr. Eso es lo que está por ahí en la Liga Unificada. Y vámonos. Bueno. 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A ver, déjeme ver si no tenemos corte, porque se me hace. Sí, ándele pues.
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8: Bueno, mira, aquí se está reportando con amigo Héctor Valles y nos dice, feliz domingo. Cada mañana trae una fuerza nueva para quien no deja de creer. Ándele, pues. Y luego acá nos llegó otro mensajito. Acá está, dice, en él dice, buenos días, que Dios derrame su amor y bendiciones sobre ti y los tuyos. Feliz domingo. Mario, soy la güera 2. Bueno, dice, una canción de los Mueca, órale pues, sale y vale, allá hasta la Abraham, ¿verdad? Creo que vive en Abraham, algo así. 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Ándele, pues. Bueno, déjeme ver quién llegó, porque acá cantote es el gallito. Vamos a ver quién llegó. Ah, el Calimán, mire. Y Selene. Válgame Dios. Bueno, vamos a ver qué dice aquí el Calimán. Mientras muchos duerman, uno ya anda, agradeciendo a Dios por un domingo más. ¡Ánimo! ¡Órale! Y lo que nos dice, ¿qué? ¿Quieren? Dice, pues bésame mucho, comanda macho. ¿Quiénes son los de la foto, Mario? Pepe Tobar y sus chacales, los que se presentaron ayer, mi Calimán. Ese es Pepe Tobar, el bigotón, el bigote que canta. Andaba todo lleno de frijoles el bigote ayer que estábamos ahí comiendo ahí, donde se le embarró todo el bigote, pero bueno. Así que ya para que sepa el Calimán quiénes son, pues es Pepe Tobar y sus chacales, ¿eh? Y luego Selene nos dice aquí en su mensajito, feliz domingo, que el sol ilumine tu camino, que la fe fortalezca tu corazón y que sus bendiciones se multipliquen en tu vida. Ándele pues, muchas gracias, ¿eh? Y vámonos, porque esto está que arde. Están llegando. A ver dónde nos quedamos. Esta es para nuestro buen amigo Panchito Castillo. Quiere bailar. Ándale, Panchito. Vámonos.

Bueno, pues escuchamos la boa. Panchito, muchas gracias, Mario, por haber puesto la boa, ¿eh? Órale, pues. Ahí está, que la disfrute mi buen amigo Panchito con su esposa Cookies. Bueno, vamos a darle el rol de juegos del béisbol de la Chegüis Portillo para este domingo. Diablos Rojos va contra Pariente de los Trinitarios, Bordados Camargo, Tortillería Andrea y México. El partido va a ser en el campo de los hermanos Carmona. 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Luego Tony Muñoz va contra Plaza Ginder, Funeraria Bañuelos, Llantera de Beto Mora, Óptica y Revisión. El partido será en el Martín Villa. Los Tres Amigos van contra Blue Jim en el Indio Hernández. Búfalos va contra Granja Mister Reinas, Ferretería El Centauro, Helados Chito en el campo de Poncho Guerra. Y por último, Familia Vizcaíno Nájera se enfrentará a Venados Agromac Raxa en el Chegüis Portillo. Ándele pues, eso es lo que está programado en la Liga Chegüis Portillo para hoy domingo, ¿eh? Ándele pues. Bueno, vámonos. Vámonos, esta fue la que nos pidió María La Borrada y precisamente quiere escuchar a su tocaya.

0: Bueno, pues escuchamos a los rieleros con esa María la Borrada. Ándele, pues. Ahí se reportó el buen amigo Chumel, Chumel Domínguez, el dueño del Campo del Pollo y el mero mero y de la colonia obrera, Un saludo para, dijo que para Tavo Carvajal y toda su familia. Ya nos pidió una medalla con los Bukis, qué ole, para que vea. 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Saludos a el buen amigo Marco Antonio Pérez. Saludos, Marcos, échale ganas, órale. Vámonos pues con este que nos pidió Juanito. Ah, pero tenemos corte. Yo voy a poner la que pidió Juanito, ¿verdad? Pero tenemos corte. Ándele pues.
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0: A ver, permítame, Jorman, ¿qué más, hijo? Sainz. De parte de sus abuelitos y sus papás. Y miren, le tocó el número 13 para el pastel, ahorita para la rifa del pastel, A las meras 9 hacemos la rifa, a las meras 9, dentro de una hora más o menos. Ándele pues. Y mucha suerte están ustedes, ándele. Gracias, Igualmente, gracias, muy amable. Bueno, ya son 3 personas las que están anotadas ya para el pastel. Y vámonos pues. Vámonos. ¿Dónde nos quedamos? A ver. Déjeme. Ah, pues la de Juanito, dije que la de Juanito Medina. Y ahí, pues muy especialmente para su señora esposa, dijo. Ahí solo tener a la señora Gloria Ontivero, ¿verdad? La esposa de Juanito. Ándele, pues. Y a todos sus amigos, a todos sus colegas. Novia linda, con los Silvios de Ciudad Juárez. Ándele. A la señora Angelita le gusta mucho la música de los Silvios, ¿eh?

0: Bueno, pues escuchamos a los Silvios de Ciudad Juárez con esa bonita melodía, Novia Linda. Déjeme ver qué pasa por aquí. No, pues ya vamos a cambiar de hora a las 8. Ándele, vámonos.
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0: Bueno, son las 8 en punto. Vámonos con esto que nos pidió Luis Ibarra, ¿verdad? Con Javier Solís, allá de la carnicería la pequeñita, ahí por la Sor Juan Inés de la Cruz, a una cuadra del mercadito, ¿verdad? Ande. Cuatro cirios encendidos.

Bueno, pues escuchamos a Javier Solís con esa bonita melodía. 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

Bueno, pues escuchamos a los Johnny con esa bonita melodía, Palabras Tristes. 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

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la Junta Municipal de Agua y Saneamiento, a Casa Aldana, a Omar Martínez, Héctor Salgado, a Martín Portillo, y también ahí a Toñita, y también ahí al Titoy y la Cabrita, que ellos están dando donativos, pero no están dentro del grupo, y también ahí, y claro, se les agradece, y ahí, y la refa de Pati Leal, ella sí está dentro del grupo también, ándele pues, bueno, vámonos, acá está para el payo, dijo el payo, aviéntasela, Mario. Acá para el chavito Enríquez, que aquí anda jalando, están conmigo, están ahí, andan ahí en la nogalera, andan ahí cuidando todo, para que no lleguen los ardillones. Saludos al Titoy, de parte de ahí de Chicote. ¡Échale gana, mi pillo! ¡Pillo Barrón! Saludos, están allá en Carnitas y Chicharrones Alcántar, ¿verdad? Aquí en la Guillermo Prieto y la Colón. Saludos ahí. Ahí no tienen a todo volumen, órale pues.

0: 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Vamos un corte, ándale, sal y vale.
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0: Son las 8:20, 8:20. 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Y vámonos, vámonos inmediatamente con la que sigue. Aquí tenemos ya la Reinalda. Ándele, pues, vámonos. A ver, ¿qué pasó?

Bueno, pues escuchamos la minifalda de Reinalda. Reinalda, ándele pues. 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Ándele pues. Bueno, vámonos, vámonos inmediatamente con la que sigue. Esta fue la que vio Lacho Rodríguez. ¿Cómo te extraño con la revolución de Emiliano Zapata? Ándele pues.

¿Cómo te extraño con la revolución de Emiliano Zapata? Ándele pues, vámonos con la que sigue. 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Ándele pues. Bueno, vámonos con la que sigue. Aquí la tenemos ya lista. Esta fue la que pidió la señora Julia, ahí desde San Ignacio. Ilusión sin esperanza, con los Jilgueros del Arroyo.

Bueno, pues escuchamos a los Ligeros del Arroyo con esa bonita melodía, ahí para hacer a Julia, ahí de San Ignacio. 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Salute a Toñita y al plebe, ¿verdad? Ándele, el carnicero. Vámonos, vámonos con la que sigue. Aquí la tenemos ya lista. Esta fue la que pidió Alicia, ¿verdad? Alicia en el País de las Maravillas. Con la sangre de mi corazón, Lorenzo de Monteclaro, ándele.

Lorenzo de Monteclaro, con la sangre de mi corazón, me da, ándale, ahí para Alicia. 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Ándale, pues. Bueno, vámonos con la que sigue. ¿Dónde está? A ver. Ah, sí, esta es la que salió. Aquí tenemos la que nos pidió la señora Oli Ávila. Ándale. Con los Cardenales. La chica está enojada. Quién sabe por qué, pero bueno, está enojada.

0: Bueno, pues escuchemos esa bonita melodía. Ándele, pues, vámonos inmediatamente. 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Ándele, pues. 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Ándele, pues. Bueno, vámonos inmediatamente. A ver, deje checo. Si no tenemos corte. Sí, sí hay, Mario, sí hay.
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0: Bueno, son las 8:42. Híjole, llegué agitado, que salí, corre. Me habla Tolo, Mario, aquí tengo unos membrillos. Hijo de su bueno. Para bajar y subir los escalones, hijo de su bueno. Pero lo bueno es que ya estamos aquí de nueva cuenta. No, yo dije, se va a acabar el corte comercial y yo andaba ya trayendo membrillos, hombre, válgame Dios, pero no. Bueno, vámonos con esta que nos pidió la güerita número 2. Ándele. Digo que quería una con los mueca. Se llama ¡Qué ironía! Digo, todo lo quiere almorzar o quiere membrillo, ¿no? Por favor, los membrillos.

0: triste. Bueno, pues escuchamos a los Mueca con esa bonita melodía. Ándele, pues. Ay, tengo mensajes. Bueno, es que ando dolorido del cuerpo ahorita con el costal de membrillos que me trajo todo el hombre, válgame Dios. Voy a tener que hacer cajeta, ¿verdad? No, ahorita tengo que ir con la señora Alicia, allá a Altavista, a Chavira. A Chavira con la señora Alicia Villa. Siempre le compro caño cajeta a ella porque la hace bien rica, la hace bien sabrosa, bien rica. Así con galletitas saladas. No, hombre. Bueno, déjeme leer mensajes porque llegaron muchos, ¿eh? Mira, aquí mi hermana Lili, de allá de Ciudad Juárez, me dice: feliz domingo, que el sol ilumine tu camino, que la fe fortalezca tu corazón y que las bendiciones se multipliquen en tu vida. Ándale, igualmente también por usted, mi Lili, gracias. Y ahí hablas tu esposo también. Y aquí Pepe Roacho y su esposa Hilda, y nos dice: muy buenos días, que el sol ilumine tu camino y Dios bendiga cada paso que des hoy. Ándele, pues, Pepe, muchas gracias ahí del barrio del Changay. Y luego también acá la señora Natalia Ramírez, también aquí del barrio, aquí de la San Isidro. Y nos dice la señora Natalia: buenos días, gracias Dios por un nuevo día, por la salud, por mi familia, por el trabajo y por todas las bendiciones. Amén. Buenos días ahí la señora Natalia Ramírez. Ándele, ¿y luego quién más estaba aquí? Pues la güerita dos dice: gracias Mario por la melodía que le acabamos de poner ahí con los Mueca, ¿verdad? Y luego acá están, se está reportando el buen amigo Noli Ríos. Y nos dice: recuerda, hoy domingo es familiar y para descansar. Buenos días. Y aquí estamos descansando, mire, oyendo música bien suave, ¿verdad? Nos la pasamos bien suave. 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Ándele, pues. Bueno, vámonos con el que sí. Aquí la tenemos, tejuela que vio el Calimán allá de las Kansas, ándele. Con la banda Macho, no son muy machos, pero son muchos. Bésame mucho.
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Bueno, pues hoy escuchamos a la banda Macho con esa melodía, Bésame Mucho. Fíjese que me está reclamando la señora Julia, que no le puse su canción. Hombre, pues dije, ¿cómo que no? Pues sí, hasta la andamos bailando ahí. Bueno, ella nos pidió la melodía Ilusión Sin Esperanza, con los Jilgueros del Arroyo. ¿Usted escuchó que sí, escuchó la canción o no la escuchó? Porque yo sí la puse, pero la señora Julia dice que no la... Oiga, Mario, no me ha puesto mi canción. Pues bueno, la que me pidió sí la puse, no sé si era otra, ¿verdad? Pero esa que quería sí se la puse. 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Saludos, mi Marco, Marco Antonio Pérez. Ahí anda dándole duro y macizo a la chamba. Ándele, pues. Bueno, vámonos con la que sigue. Ahí va, esta melodía va muy especialmente para unas damitas que unas lloran y otras no lloran. Y otras, pues, les trae mucho recuerdo, ¿verdad? Ahí en la señora Cruzita, ahí en Las Pilas, a Normita Grajeda y su hija allá en Boquilla, y también a la señora Irene, a Mica, ahí en el Puerto del Indio, la señora Chalía, allá en los Altos de Chavira, a Rosa Ayala, por acá en La Lagunita, la comadre Pascualita en el centro, y también allí a la señora Ramona, a Elsa Lara, también allá, ahorita está trabajando en el súper, a Mona Sandoval, a Berta y Lupita, sus hermanas, y a la señora Natalia Ramírez. Ándele, pues, vámonos con esta.

0: Bueno, pues escuchamos esa hermosa melodía, ¿verdad? Extrañándote. Ahí se reportó a Normita Grajeda. Dijo, de parte mía y de mi hija, allá de Boquilla, ándele pues. Y dijo, oiga Mario, como que agarramos aire ahorita con la correteada para los membrillos. Le dije, sí, te parecía que me los andaba robando. Pero bueno, no, vinimos a recoger el paquete, ¿verdad? El costalito. Ándele pues. Bueno, vámonos. Ah, esta fue la que nos pidió el buen amigo Chumel, pero ¿sabes qué? Tenemos corte. Vamos primeramente al corte, ándele.
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0: Bueno, mire, ya únicamente nomás a informarles a las personas que, bueno, ya hay 3 personas que se anotaron para el pastel, ¿verdad? Pero si alguien más quiere anotarse para el pastel, todavía tiene oportunidad. Vamos a programar otra melodía más que nos pidió por ahí Chumel Domínguez, ¿verdad? Y luego ya nos vamos directamente con la rifa del pastel. Ya le digo, el pastel es para las personas que cumplen años o día de su santo hoy domingo, ¿eh? Hoy domingo. Entre semana son puros días de santo nada más. Digo, puros cumpleaños. Allá con Armando, pasteleando con Armando. Esos son puros cumpleaños. Pero los domingos sí es para los que cumplen años y día de su santo, ¿eh? Así que van a tener la oportunidad, ándele pues.
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0: Bueno, miren, los que están anotados con el número 1 es Wendy Abigail Pavía Subía, que cumple 29 años. Y luego la número 2 es Manuel Esparza. Llamacita linda. Chino le dije. Bueno, y luego también el número 3 es Giovanni Yormán Sainz Márquez. Ándele, pues. Bueno, esos son los que están anotados hasta el momento, pero ya digo, si hay alguien más que por ahí en su casa tenga alguien que cumple años o es día de su santo, pues adelante, ya tiene la oportunidad todavía con esta melodía. Esta es la piedra del buen amigo Chumel Domínguez, ahí para Tavo Carvajal y su familia, y para toda la gente ahí, dijo aparte para toda la gente corrupta, árale pues. Es que Chumel es el rey de los corruptos, ¿eh?

Bueno, pues ya escuchamos esa bonita melodía. Aquí llegan dos llamadas de gente que quiere anotar. Aquí dice Mario, buenos días. Bendecido domingo para todos. Me felicita a una amiga, Sandra Angélica Romero Torres, por favor. Dios le llene de salud. Ándele, pues. Y luego, aparte, a ver. Dice, hola, buen día, Mario. Para anotar al pastel, Alonso Valdivia, el Chapo. De aquí, de las canitas del Gene. Órale. Y luego, ¿quién más? No, aquí la comadre Pascualita nomás dice, buenos días, que tenga un excelente domingo. Gracias por la canción. Y luego ahí manda un monito llorando. No, comadre, no es para que llore, hombre. Y luego acá Marlon César, yo que también se apunta a Marlon César para la peña. No. Mandó mensaje, yo pensé que se iba a apuntar para el pastel también. Dice, que tu día esté lleno de bendiciones y bonitos momentos. Feliz y bendecido domingo. Órale, pues ahí al viejo del sombrerón, a Marlon César. Bueno, entonces ya son 5 personas las que ya están anotadas para llevar a cabo la rifa, ¿verdad? Ya le digo, A ver, ¿dónde está? Acá está. Esta es, esta mera.

Bueno, pues ahí está la tombolita ya, ¿verdad? Aunque Marlon César no ha dicho qué número va a caer, porque Marlon César es brujo, ¿eh? Si la tina dice, tal número va a caer y va a caer ese número. Bueno, mire, se acaba de reportar otra, aportaron a otra niña, Victoria Zavala Galindo, que está cumpliendo 5 añitos, así que son 6. Bueno, de los 6 vamos a ir sacando de uno por uno, vamos a ir eliminando de uno por uno, de uno por uno, y el último, ese va a ser bueno. Otra cosa, no se les olvide, no me llame, venga inmediatamente con su identificación, la puerta está abierta, es la puerta la que tiene el marco blanco, para que entre hasta acá, hasta arriba, hasta la cabina, nos trae su identificación, y aquí le vamos a dar el vale del pastel, ¿eh? Ándale, pues, bueno, vamos a empezar, pues. Bueno, vamos a sacar el primer eliminado, ¿eh? El primer eliminado es el número... El 5 quedó eliminado. El número 5 queda eliminado. El 5, vamos a sacar el siguiente. El siguiente eliminado es el número... El 6, mire, válgame Dios. 5 y 6. Bueno, el siguiente eliminado. El siguiente eliminado es el número. Es el número, número. El número 1, fíjese. Bueno, el 1 quedó eliminado también. El siguiente eliminado es el número. El 4. El 4 también queda eliminado. Entonces queda el 2 y el 3. El que salga queda eliminado y el que se quede es el bueno, ¿eh? Ándale, pues. Vamos a ver quién sale. Salió el número 3. El número 3 y, por lo tanto, el premiado viene siendo el número 2, que pertenece a Manuel Esparza

0: ¿Qué le puse aquí? Chino, le puse chino, pero bueno, quién sabe. Pero bueno, Manuel Esparza, si me está escuchando la persona que lo anotó, lo le hago inmediatamente, véngase para acá a traer su identificación, porque otra cosa, Mario se va a las 9. Mario se va a las 9, y por lo tanto, si no llegan antes de las 9, pues digo a las 10, Mario, si estás a las 9. No, Mario se va a las 10, Mario se va a las 10, y si no llega antes de las 10, pues bueno, cuánto lo sentimos. Así que apúrese. Apúrese, apúrese, apúrese, apúrese, pues. Vámonos, vamos, vámonos pues con más música. Ah, tenemos corte, fíjese que sí. Sí.
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7: Bueno, son las 9:14, 9:14, ¿verdad? Bueno, y para la persona que le tocó la suerte del pastel, no se les olvide, hay que estar antes de las 10, porque a las 10 se va Mario, ¿eh? A las 10 se va Mario. Y por lo tanto, bueno, vamos a mandar un saludo a un buen amigo, la Pavi Lara, y a su hija, que ahí nos sintonizan todos los días y todas las mañanas. A ver si vamos a ir, a ver si ahora tenemos clases, no sé. No sé qué diga Chente. Es que Chente anda todo loco, es que anda en la feria, que quién sabe qué, y acá y allá. Pero bueno, no sabemos todavía. A ver qué dice, a ver qué dice el director Chente, si va a haber clases o no va a haber clases, ¿verdad? Ahí en la escuelita. Bueno, por lo pronto, vámonos, Pavi. Póngase a bailar, mi Pavi, ándele. Mujer bonita se llama la melodía.

Piri Bomba me da Roy Orbison, ándele pues, con esa bonita melodía, y vámonos, vámonos. Ah, Maró Chavita, Marlon, que sí dijo, es que Marlon César es brujo, es mago, todo lo que ve, le adivina, y sí, él había dicho que iba a ser el número 2, y cayó el 2, sí, de ti no, dijo, no, ese compa de todo sabe, dijo, dijo Chavita. Bueno, vámonos, vámonos con el, los buenos amigos, los que estuvimos ahí conviviendo la comida ahí con ellos, seguimos botaneando ayer en la, al mediodía, 3, 4 de la tarde que estamos por ahí, ahí en el, los corredores del Hotel Hidalgo, ahí con los trinitarios, los trinitarios, no, los trinitarios son los que invitaron, ¿verdad? Y los que iban ahí a festejarse eran ahí los chacales, los chacales de Pepe Tobar. No, ahí me tomé una foto con los chacales, con todos los chacales y lentejas, y con Pepe Tobar también acá aparte también, órale. Así que ahí todos juntos, todos juntos. Dijo Pepe, le dije, ya, y ahora que termine aquí la presentación aquí en Camargo, ¿qué? No, vamos a para Estados Unidos, vamos allá para rumbo a Estados Unidos. Ah, órale.

Bueno, pues escuchamos a Pepe Tovar y sus chacales y lentejas, ¿verdad? Y por cierto, en la entrevista dije, ¿son los chacales y lentejas? Dijo, sí, las lentejas también, ahora le puede salir, vale. Vámonos, vámonos, vámonos, vámonos, vámonos. Aquí tenemos la otra melodía. Esta es con los socios del ritmo. Ándele. Vamos a platicar, se llama, ándele. Un saludo por ahí a toda la gente. Ah, la señora Monse. Ahora no pido su canción, Monse, ¿verdad? Ahora no pido su... La de Bella, ¿cómo? Bonita, ¿no? Bonita se llama. No tiene caso ya. Y allá los ingenieros ahí con... De con Rigo Aguilera. Ya que se juntan arquitectos, ingenieros, bueno, de todo hay ahí. Se sientan ahí, qué óvole. Anda la gente buscando a alguien que les haga un jale. Y ahí de volada, ahí sale el oro especialista.

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1: Los socios del ritmo con esa bonita melodía, vamos a platicar, ándele pues. Vámonos. Acá está, esta es, ándele pues.

Bueno, un saludote por allá, Dago Aldana, su esposa Dorita. Ándele, saludos, ese. Échale muchas ganas en domingo, domingo, domingo, domingo, domingo. Y te dan el saludo por allá, allí en la carnicería, no, Mario. En la tortillería, Miki, que tan ahí anda, ahí anda, baile, baile, la bamba, ¿eh? Órale, bueno. Vámonos, pues, vámonos, con la que sigue. Esta dijo Polo Gómez, el macuarro. Mario, la de la carreta.

Bueno, nos escuchamos a los socios del ritmo con esa, el popurrí de las carretas, ¿verdad? Saludos a Chuy Pérez por ahí, la carita de Chernet Gaby, que ahí está. Y el buen amigo, Lalo Ramírez, ahí en La Soledad, a él y a su señora esposa. Saludotes, ¿eh? Ándele, pues. Bueno, vámonos. ¿Dónde quedó? Aquí está. Este fue el que nos pidió con Diego Verdaguer. Volveré o no volverá, quién sabe, pero bueno.

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Bueno, pues escuchamos esa bonita melodía con Diego Verdaguer, ¿verdad? Volveré, ándele. Ahí para la señora Rosa Ayala, ahí en la Lagunita. Aquí está su melodía, ándele. Yo comencé la broma. También esa melodía le gusta mucho a Juan Carlos Gaitán, ¿eh? También allá de la guardería. Pequeños genios, ándele. No han venido por el vale del pastel. El tiempo va avanzando, el tiempo avanza, ¿eh?

0: Bueno, pues escuchamos al grupo Pegaso con esa bonita melodía. La broma. Ándale.
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0: Bueno, pues ya, fíjese que la persona que anotó al ganador del pastel, pues que no encuentra a su hermano, es hermano de él, y no lo encuentra, y pues ¿cómo? Entonces, mire, aquí al aire, faltando 10 para las 10, vamos a dárselo a otra persona. Claro, de los que participaron, ¿verdad? El primero que me llame, pero hasta que no falten 10 para 10, ya sí, faltando 10 para 10, ya no se reporta esta persona, pues bueno, ya lo damos por cancelado, y los otros 5 restantes que participaron, el que me llame primero va a venir por el vale, pero ya digo, espérenme que sean las 9:50, y ahí en adelante ya si la otra persona que anotó a su hermano y no encuentra al hermano, y no encuentra con qué identificarse, pues bueno, vamos a tener que, para que no se quede el vale ahí. La idea es que se lleven el pastel, ¿verdad? Esa es la idea. Entonces, así va a ser la temática. Dando las 10, yo les digo, ¿saben qué? Ahora sí, llámeme, y el que me llame primero, ese se va a llevar el pastel, pero tiene que venir de volada, tiene que venir corriendo, o se pone de acuerdo con Mario, ¿verdad? Ahí ese no es problema. Pero bueno, vámonos pues. Vámonos con esta melodía. Con los Babies, ¿por qué? ¿Pero por qué? ¿Por qué? ¿Por qué? ¿Por qué? ¿Por qué? ¿Por qué?

Bueno, pues escuchamos a los Babies con esa bonita melodía, porque, ¿verdad? Pero ¿sabe qué? Pues ya, ya faltan, pues segundo, además ya son las 9:50. Bueno, ya la otra persona que se sacó el pastel no se reporta, ya no vino, ya no nada. El primero de los que participaron ahorita, los que se anotaron, Wendy, ¿quién más? Yorman, Alonso, Sandra y Víctor. Bueno, el primero que llame, ese se va a llevar el pastel, pero ya tiene que hacer el movimiento, ya, porque yo me tengo que ir y ya se queda aquí en la oficina sola y hasta que no llegue Armando, así que vámonos.

0: Bueno, pues ahí escuchamos esa bonita melodía del pasadisco. Ya se reportó el agraciado. Dijo, no, Mario, aquí venimos ya llegando. Bueno, pues aquí están ya llegaron por el pasadisco. O sea que, pues ya la llamada, me hablándolo dos personas, le dije, no, pues ya se reportó el agraciado, el que era el que tenía que venir a reclamarlo, ¿verdad? Lo bueno, qué bueno, la idea es que se vaya el pastel. Vamos a un corte, ándele.
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0: Bueno, pues prácticamente ya llegaron, ya van a ir a canjear ya el vale y vamos a despedirnos con esta melodía de los chacales de Pepe Tobar. Dijo este Chavita Trillo, el tren de la vida, Mario, órale pues.

0: El tren de la vida con Pepe Tobar y sus chacales. Ándele pues, ya nos vamos. Llegó la hora cero, llegó la hora de irse. Ya Mario va a los sagrados alimentos, ¿eh? Órale pues.
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Buenos días, ya domingo 6 de septiembre. Y ya andamos por aquí en cabina, tu compa Armando te va a acompañar un buen ratillo, así que te invitamos si quieres escuchar algo, si quieres mandar algún saludito, algún mensaje de cumpleaños, ¿verdad? Para alguien que esté cumpliendo años el día de hoy, pues luego aquí estamos a la orden. A través de la sintonía de La Grandota 97.5. Te digo dominguito ya, domingo 6 de septiembre. Una temperatura de 27 graditos lo que tenemos hasta ahorita por aquí en nuestra ciudad. Estaremos llegando hasta los 36 el día de hoy, ¿eh? Bueno, iniciamos con esta rolita que se llama Solo Junto a Ti. Es el conjunto Atardecer.

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Oye, Selena, Vidi Vidi Bom Bom, se llama la rolita, con ya 5 minutos para las 11 de la mañana, 5 a las 11 en este domingo 6 de septiembre. Deje, felicitamos con muchísimo gusto a quien el día de hoy se llame Donaciano, quien lleve el nombre de Zacarías y quien se llame Eleuterio. Pues hoy están ustedes celebrando su santo, ¿eh? Muchísimas felicidades. A quien esté cumpliendo años, de igual manera, que se la pase lo mejor de lo mejor. Oye, seguimos con más música. La rolita se llama Yo Pongo Las Reglas. Es el grupo Legítimo.

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Oye, pues ahí está esto de Chicos de Barrio, al maquilón, ahí el saludito para toda la gente chambeadora de las maquilas, ¿verdad? El saludito para ellos. Oye, para nuestra gente por allá en el ejido El Águila, municipio de Jiménez, el saludito. Bueno, gracias por estar en la sintonía del 97.5, que es la grandota. La rolita se llama Almas Gemelas. 11:02, 11:02.

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Hoy en las 11 de la mañana con 17 minutos, ya 11:17. Hoy el saludito ahí a nuestra gente en la carnicería pequeñita, ¿verdad? Ándale pues ahí al Meni, a Luis, que nos acompañan pues siempre, ¿verdad? Están por ahí en la sintonía de la Grandota 97.5 y andan terminando los chavos, ¿verdad? La rolita se llama La Chica que Soñé con Tropical Panamá.

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Oye, el tema se llama La Burbuja con la agrupación de Liberación. Ya las 11 de la mañana con 34 minutos, 11:34. Seguimos con más música en esta mañanita de domingo. Oye, saluditos allá, Francisco. A ver si me va escuchando. Ahí, ¿quién es? ¿Marianita, la que va contigo? Ahí le mandamos saluditos. Oye, a la señora Chalía, que el día de ayer fue y se desveló ahí con la agrupación de Pepe Tobar y los Chacales, ¿va? Señora Chalía, órale, nos pide la rolita después de ti, ¿quién? Con la adictiva banda San José de Mesías. 11 de la mañana, 35, La Grandota, 97.5.

Oye, pues ahí está la rolita de La Adictiva, después de ti, quien complacida, señora Chalía, que nos acompaña por ahí en los altos de Chavira. Oye, el saludito ahí para Paulina, para Victoria. Les mandamos saluditos también a Grecia, a Rosy. Ahí para quién más, quién me falta, todos, ¿verdad? Muy bien, ahí Francisco, saluditos. La rolita se llama Pídeme, es Diego Verdaguer. 11 de la mañana, 39 minutos.

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Oye, saluditos ahí a mi tremendo George. ¿Cómo no, mi George? Saludo ahí para su hija Rosy, ¿verdad? Rosy Carrizales, el saludito de parte de su papá, el George. ¿Cómo no? Saludos y gracias por estar en la sintonía aquí en el 97.5. Por supuesto, ahí le complacimos con la de Sonido Master. Oye, seguimos con esto que se llama, ella se llamaba. Ahí está Napoleón.

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camina plácido entre el ruido y la brisa y piensa en la paz que se puede encontrar en el silencio. En cuanto sea posible y sin rendirte, mantén buenas relaciones con todas las personas. Enuncia tu verdad de una manera serena y clara, y escucha a los demás, incluso al torpe e ignorante. También ellos tienen su propia historia. Esquiva a las personas ruidosas y agresivas, pues son un fastidio para el espíritu. Si te comparas con los demás, te volverás vano y amargado, pues siempre habrá personas más grandes y más pequeñas que tú.

Disfruta de tus éxitos lo mismo que de tus planes. Mantén el interés en tu propia carrera, por humilde que sea. Ella es un verdadero tesoro en el fortuito cambiar de los tiempos. Sé cauto en tus negocios, pues el mundo está lleno de engaños. Mas no dejes que esto te vuelva ciego para la virtud que existe. Hay muchas personas que se esfuerzan por alcanzar nobles ideales. La vida está llena de heroísmo. Sé sincero contigo mismo. En especial, no finjas el afecto y no seas cínico en el amor, pues en medio de todas las arideces y desengaños, es perenne como la hierba. Acata dócilmente el consejo de los años, abandonando con donaire las cosas de la juventud. Cultiva la firmeza del espíritu para que te proteja en las adversidades repentinas. Muchos temores nacen de la fatiga y la soledad. Sobre una sana disciplina, sé benigno contigo mismo. Tú eres una criatura del universo, no menos que las plantas y las estrellas. Tienes derecho a existir. Y sea que te resulte claro o no, indudablemente el universo marcha como debiera. Por eso, debes estar en paz con Dios, cualquiera que sea tu idea de Él, y sean cualesquiera tus trabajos y aspiraciones. Conserva la paz con tu alma en la bulliciosa confusión de la vida. Aún con toda su farsa, penalidades y sueños fallidos, el mundo es todavía hermoso. Sé cauto, esfuérzate por...

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Hoy, domingo 6 de septiembre, escuchemos el Santo Evangelio según San Mateo. En aquel tiempo, Jesús dijo a sus discípulos: Si tu hermano comete un pecado, ve y amonéstalo a solas. Si te escucha, habrás salvado a tu hermano. Si no te hace caso, hazte acompañar de una o dos personas, para que todo lo que se diga conste por boca de dos o tres testigos. Pero si ni así te hace caso, díselo a la comunidad. Y si ni a la comunidad le hace caso, apártate de él como de un pagano o de un publicano. Yo les aseguro que todo lo que aten en la tierra quedará atado en el cielo, y todo lo que desaten en la tierra quedará desatado en el cielo. Yo les aseguro también que si dos de ustedes se ponen de acuerdo para pedir algo, sea lo que fuere, mi Padre Celestial se lo concederá. Pues donde dos o tres se reúnen en mi nombre, ahí estoy yo en medio de ellos. Palabra del Señor. Hoy en día, uno de los valores de los que más se habla es de la tolerancia, definida como la actitud de la persona que respeta las opiniones, ideas o actitudes de los demás, aunque no coincida con las propias. Y desde luego que la tolerancia debe ser un valor en la sociedad civil, ya que de lo contrario no habría igualdad ni respeto. Pero la tolerancia, si la queremos encontrar en la lista de las virtudes cristianas, no la encontraremos. Quizá la virtud más similar será la de la paciencia, pero la tolerancia, llevada al otro extremo, se convierte en indiferencia, que es todo lo opuesto al amor que Cristo quiso para sus discípulos. Es por eso que Jesús, consciente de que su iglesia nunca sería un grupo de gente perfecta, ordenó a los suyos no la tolerancia, sino la corrección fraterna. ¿La tolerancia en verdad es una virtud cristiana? Yéndonos a un extremo, está la intolerancia, la actitud del que todo le molesta, todo le irrita, se queja de todo y de todos. Él no corrige fraternalmente, solo regaña o más bien se desquita con todo el que se deje, de todo el coraje que trae acumulado. Y el estrés que provoca la vida actual ha provocado que muchos se encuentren así de intolerantes, y quienes deben dejarse ayudar son ellos, no esperar a que todo mundo cambie. La tolerancia, en el buen sentido, es el que escucha y valora antes de juzgar, el que respeta las diferencias, el que tiene paciencia con los errores ajenos,

0: haga de su vida un papalote. Eso dice el dicho, pero la palabra de Dios dice: si tú no amonestas a tu hermano para que se aparte del mal camino, él morirá por su culpa, pero yo te pediré a ti cuentas de su vida. Otros dicen: solo Dios me puede juzgar. Es a lo que apelan muchos que saben que están mal, pero quieren suponer que Dios los respalda. Pues tienen razón, Dios los juzgará y duramente, si no hicieron caso de las advertencias que les mandó a través de los que trataron de corregirlos por su bien. No te metas en mi vida, si me quieres, acéptame como soy, etc. Es comprensible que quien haya vivido rodeado de gente intolerante y tóxica, que nunca lo dejó ser ella misma, ahora no quiere que nadie le diga nada y que le dejen hacer lo que le dé su gana. Pero llega el momento en que te das cuenta que si alguien de verdad te quiere, no puede no corregirte. Y el día en que nadie lo haga, estarás realmente solo en la vida. Muchos quieren escudarse en la tolerancia para que los dejen seguir viviendo en el error. Usan la tolerancia como arma para atacar a los que los quieren corregir, diciendo que son ellos los que están mal por tratarlo de corregir. Que nadie tiene derecho a decirme que estoy mal, porque eso es muy relativo. Pero no, definitivamente hay cosas que no son relativas. La hipocresía, la deshonestidad, la falta de respeto, la mentira, la infidelidad y las actitudes destructivas no son relativas. Y no denunciarlas, sobre todo en quienes tenemos la responsabilidad de formar, es un pecado de omisión. Si Cristo nos dice que no pasemos indiferentes ante el hermano que está hambriento, desnudo, enfermo, ¿qué dirá de aquel que está sumido en el pecado? La tolerancia, además, recuerda que se refiere a las personas, no a los principios. Hay que ser tolerantes con las personas porque son humanas, pero los principios son divinos y hay que defenderlos. La sociedad cae en depravación si pone como máximo valor la tolerancia, pero sin importar qué es lo que se tolera. Si la tolerancia se trata de admitirlo todo y evitarnos la fatiga de luchar contra el mal, entonces la tolerancia se convierte en la virtud del hombre sin convicciones. La corrección no es un acto de intolerancia, sino un acto de caridad, que Jesús nos manda hacerlo también con caridad. Para eso hay unos pasos a seguir, que generalmente hacemos al revés. Primero hablamos mal de la persona con toda la gente, y al último, si acaso, hablaremos con él de frente. Eso no es corrección, es chisme. Cuando quieras corregir a alguien, demuéstrale que lo haces porque le importas, no porque le molestas. Díselo a solas, porque al hacerlo públicamente se sentirá humillado, y en vez de escuchar, solo se tratará de justificar. Si no te hace caso, hazte ayudar de los que puedan influir en él para hacerlo entrar en razón. Y si no, díselo a la comunidad, es decir, quienes lo aman, únanse para orar por él, recordando la promesa del Señor: si dos o más se unen para pedir algo, mi Padre Celestial se los concederá. Sé tolerante para no ser intransigente, pero nunca para ser indiferente. Porque si amar es buscar el bien de la otra persona, si lo ves mal y no lo corriges, es que no lo amas. Que tengas un día lleno de bendiciones.
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Oye, 12 del día con 19 minutos, 12 con 19, el saludito por ahí a nuestra racita, claro que sí, que nos acompaña en Los Reyes, el saludito para ellos. Pues ya que andamos por allá, le mandamos saluditos a la gente de Floreño, de Ortegueño, de más Morieleño. La racita por allá de Estación La Cruz, ahí en La Cruz, en Saucillo, la racita que nos acompaña. Saludito en esa tardecita ya de domingo, 12 del día 19, la belleza de Cantina.

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El Mariachi Vargas, se llama El Mariachi Loco. 12 del día con 40 minutos, ya 20 minutitos más a la una de la tarde, 20 para la una, en este ya domingo 6 de septiembre. Me piden algo de Vagón Chicano, con gusto. Me encontré esto que se llama Maldito el Tiempo. Saluditos a nuestra gente que nos acompaña aquí en Altavista. Y le complacemos con algo de Vagón Chicano, Maldito el Tiempo, 12:40. Es la Grandota 97.5.

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1: Oye, la una de la tarde ya con un minuto, una con uno, por ahí escuchamos a Laberinto. Fíjate que Laberinto el día de hoy se presenta por ahí en el Teatro del Pueblo, en lo que viene siendo nuestra feria. Hoy estará por ahí Laberinto, para que se vayan a disfrutar de la buena música. De Laberinto. El día de ayer estuvo muy padre. Hubo buena afluencia el día de ayer por allá a la feria. Y sobre todo para ir a escuchar, por supuesto, el día de ayer que estuvieron ahí Pepe Tobar y los Chacales. Estuvo muy padre. Y el día de hoy está Laberinto, así que de hecho es el último día, ¿verdad? El último día de feria por ahí en el teatro. Estará Laberinto, así que vayan a disfrutar de la buena música que trae esta agrupación de Laberinto,
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1: Hora de la tarde con 3 minutos ya, una con 3. Nosotros seguimos con más música. Oye, se llama Piensa en mí, es el grupo de Mojado. Una de la tarde ya con 2 minutos, es la Grandota 97.5.

Oye, se llama Ella Baila Así, Javier Rosas y Los Picadientes. Seguimos con más música. Javier, saludito ahí a Liz Beltrán que nos acompaña en esta tardecita, Liz. Saluditos.

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Oye, la rolita se llama Gracias por llamarme ahora, la octava norteña. Una de la tarde ya con 20 minutos, una con 20. Oye, a nuestra gente por ahí en la explanada, el saludito, que yo me imagino que ya terminaron algunos, ya se fueron casi todos, ¿no? Porque desde bien tempranito andan por ahí ya poniendo sus cosas para empezar a vender, ¿verdad? Oye, vamos y seguimos con más música. Alguien que te amaba. Algo que trae Karol G. Una de la tarde con 21 minutos. 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

Oye, se llama Tres Barriles con 8 segundos. 1:00 p.m. ya con 27 minutos, ya me voy. Antes de irme, déjeme, le digo, nos hicieron una llamadita, ¿verdad? Que no tienen luz por ahí en la colonia Madero 1 y Madero 2. Se les terminó la luz, algo pasó por ahí, entonces sí, ahí está el comunicado, como no, para los de comisión, ¿verdad? Que se den la vueltecita por allá a esta colonia, porque pues no tienen luz. Y la verdad que con estos calores, ¡ay Dios! ¡Ay Dios! Digo, ¿verdad? Necesitamos, por ejemplo, la luz por ahí en casita. ¿Dónde está la rolita? Así que ahí está el llamado ahí para los amigos de comisión, ¿verdad? Es en la vueltecita por allá. Colonia 1, Colonia Madero 1 y Madero 2. No tiene luz. Oye, ya me voy. Excelente y bonita tarde de domingo. Los invitamos para que pues se den la vuelta por ahí a la feria. Es el último día, ¿verdad? Hoy está Laberinto ahí en el teatro de la feria. Vayan a disfrutar de la buena música que traen los chavos de Laberinto. Y bueno, pues a disfrutar de la feria Santa Rosalía, que hoy culmina, ¿verdad? Ahí está la invitación, cómo no. Ya me voy y me despido con esto de Miranda, se llama Perfecta. Yo los voy a dejar en la buena compañía de la 97.5 La Grandota, con la buena programación que tiene para todos ustedes en esta tarde de dominguito. Si Dios nos lo permite, por aquí nos escuchamos el día de mañana a las 9:30. Aquí los espero para todos los cumpleañeros. Bonita tarde, nos vemos.

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